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chicas del coro. Muchas gracias, gracias por los aplausos. Son ustedes muy amables. Bueno, pues vamos a continuar en esta ocasión. Por ahí enviando un saludo a toda la gente que se está divirtiendo muy bien en esta ocasión con nosotros. El viejito, sí, seguro que sí. El sombrero también, seguro que sí, lo vamos a complacer. Aquí está ese tema que nos piden, se llama... Bueno, por ahí nos están pidiendo, muchachos, el tema también de la chispita. Y claro que sí, les complacemos. Y ahora sí, como usted lo quería, a Wens en vivo. ¡Avanzamos! ¡Cuéntale, Johnny!

Mira nada más, compadre, cuánto ambiente. Gracias, gracias, racita, muy amables. ¿Cuál? Ah, claro que sí, claro que sí. Le vamos a complacer también con esta canción que nos están solicitando, muchachos. Se llama Siempre te amaré.

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0: días, muy buenos días. Les saluda su amigo Chavira. Pues esta tarde cerramos con broche de oro la fiesta patronal en honor a San Francisco de Asís. Hoy se termina este 2026, no el año. Se termina la fiesta del 2026 en Chiranqueri. Hoy, cerrando con broche de oro, hoy esta tarde en la monumental Plaza de Toros San Francisco de Asís. Hola, hola, ¿qué tal? Muy buenos días, les saluda su amigo Chavira. Transmitiendo en vivo desde cabina de la Guarestar Radio Cherán. Vemos la cúpula, vemos la torre, la iglesia, vemos el pilón y vemos todo muerto, todo triste. Ya se acabó la lana, el único que tiene lana es Chuín, porque ya todos quedamos bien pérperas, como dicen. Pues ya se acabaron los bailes, hoy ya no hay baile acá en la plaza. Pero para cerrar con broche de oro, hay baile allá en la monumental Plaza de Toros San Francisco de Asís. Hoy terminamos esta fiesta del 2026. Buenos días, bonita.
1: A ver, bonita, que se abre la fiesta con todas las chicas.
2: Vengan, chicas, arriben de paso.
0: Saludos para usted que nos escucha a través de Radio Garden. A usted que nos escucha en MyTuner Radio. También para usted que nos escucha en Radio Garden. MyTuner Radio, en Simple Radio. Sí, usted que me está escuchando en Simple Radio. En www.laguarecita.com. A través de Facebook Live. Y en toda nuestra meseta por fecha a través del kilómetro 98.1 FM. Francisco Olivares, Encarnación. Gracias, nene. Hola, nene, ¿cómo tú estás, nene? Gracias, nene. Ni mandabas a hacer las cosas, nene. Gracias, Encarnación, muchas gracias. Creo que también para tu carnal, el Flaco Olivares. Bueno, pues muchas gracias, Taco. Muchas gracias, Taco. Muchas gracias, Francisco Olivares, Encarnación. Gracias, carnal. Las cosas me llegaron y me quedaron a la medida. Gracias, carnal, que Dios los bendiga y que les dé más. Gracias por acordarse de este loco locutor Chavira. Gracias, muchas gracias a toda la gente bonita que ya no

por fin salió la coquita con mi nombre, Gordo Sabroso. Me preguntaron que cuánto gano publicando tonterías. Les respondí, nada, es un trabajo

Bueno, vamos rápidamente con los hermanos Paleo de Nahuatl. Los hermanos Paleo y su grupo norteño para ustedes. Cuando te

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Son las 8 de la mañana con 9 minutos. Buenos días, Chavira. Saludos y saludos a la más bonita, la Guarecita, una canción de los caminantes, Ramita de Matimbá. Muchas gracias, Chavira. Saludos a Purépero y al Valle de Guadalupe. Yo, Salvador Ordaz.

Ramita de Matimba, 8 de la mañana con 12 minutos. Continuamos con mucho más mensajes. Buenos días, Chavira, saludos. Ojalá que hayas disfrutado de la fiesta. Saludos para mi chalán Luis el Chilango. Te escuchamos arriba del Montacargas. Saludos de parte de Gaspar. Ponte algo del grupo Calibre de Cherries. Gracias. Saludos, Gaspar. Saludos, Gasparín, allá en Norte Carolina. Claro que sí, a nuestra manera, pero disfrutamos la fiesta. Claro que sí. Bien, pues gracias, muchas gracias. Disfruté sobre todo el descanso. Viendo la tele, eso fue lo que hice. Bien, pues para todas las personas que ya se van de regreso, todas esas personas que regresan de sus merecidas vacaciones, que disfrutaron el churipo, disfrutaron las curundas, disfrutaron a su familia, disfrutaron los bailes, el castillo, los toros, el jaripeo, y ya van de regreso a la rutina. Pues que les vaya bien y nos vemos el próximo año, si Dios nos lo permite. Sí, porque de repente puede decir Dios en unas horas, en unos días, en unas semanas, en unos meses, hasta aquí, hijo, hasta aquí. Mientras tanto, sigamos disfrutando de la vida, lo que nunca será, el grupo La Ley de Cherán.

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Son las 8 de la mañana con 17 minutos. Continuamos con mucho más. Pues nos piden al conjunto Calibre de Cherán. Pues vamos complaciendo con el grupo Calibre de Cherán. Quiéreme como soy, así nomás.

disfrutaron el baile anoche. Pues qué bueno que hayan disfrutado el baile de anoche. Qué bueno que hayan disfrutado todos los bailes desde el domingo, lunes, martes y ayer miércoles. Y que hayan disfrutado los jaripeos. Qué bueno que anduvieron unos días de vacaciones, se olvidaron de todo. Se olvidaron de sus amores, se olvidaron de sus responsabilidades, se olvidaron de sus estudios para disfrutar la fiesta grande en Chenanqueri. ¡Qué bueno! Y si hoy ya están regresando a su rutina diaria, que Dios los bendiga, que Dios les acompañe siempre.

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0: 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Paisano norteño, ya terminó la fiesta. Bueno, pues hoy es el día que terminamos con broche de oro la fiesta patronal en honor a San Francisco de Asís. 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Rosticería Celeste. ¿Qué tal? ¿Cómo andan? ¿Bien? Qué bueno que anden bien. Qué bueno que estén disfrutando. Como debe ser, así nomás, así.
1: ¿Ya se cansaron? ¡No! ¡Pues seguimos con otro!

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0: buenos días, señor Chavira. Aquí estamos escuchando a la más bonita, a la Guarecita, el viejón de Don Calambres. Quiere que lo complazcas con el pájaro carpintero de los hermanos Paleo. Gracias, don Chavira. Claro que sí, saludos para ustedes, el Escuadrón de la Muerte allá en Uriangato, Guanajuato.
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0: Bien, pues nos vamos rápidamente. Somos de corazón purépecha. ¿Hasta cuándo, bonita? ¿Hasta cuándo?

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3: Bien, pues continuamos. Son las 8 de la mañana con 36 minutos más a través de la Guarecita Radio Cherán. ¿Qué tenemos? Por aquí nos vamos rápidamente con más mensajes. Dice Esther Rojas: primo, muy buenos días para ti y tu bonita. Quiero mandar un saludo para mi madrecita Yolanda Gutiérrez Sánchez y para mis hermanas Laura y Lupita Rojas, que te escuchan en el barrio de París. Y si puedes complacer con la canción de las jilguerías, Ojitos Negros, por favor. Ojitos Negros Encantadores.

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1: Bien, pues continuamos, nos vamos rápidamente complaciendo al viejo Calambres y a todo el escuadrón de la muerte, el pájaro carpintero con los hermanos Paleo de Nahuatzin.

quedó el pájaro carpintero con los hermanos Paleo. Nos vamos rápidamente con mucho más a través de la Guaricita Radio Cherán. Ya no se usan peludos.

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1: Son las 8:53.
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2: Continuamos rápidamente con mucho más, mi gente bonita de corazón, purépecha. Buenos días, muy buenos días, pues yo creo que no son tan buenos para muchas personas, porque seguramente están desveladas, están cansadas, porque anduvieron desde el sábado la entrada de la banda. Domingo, lunes, martes, miércoles, sí, despertaban y a la calle, al ambiente, a disfrutar. Se iban a comer con la comisión y de ahí al jaripeo. Regresaban a cenar con la comisión y de ahí al baile. Pues qué bueno que hayan disfrutado de esta bonita fiesta patronal. Pero ya, oiga, ya despierte. Ya es hora de volver a la rutina diaria. Así nomás, así. Entre tú y yo, bonita. 8 de la mañana en... ¿Cuál 8 de la mañana, Chavira? ¿Cuál 8 de la mañana, Chavira? 9 de la mañana en punto. Entre tú y yo, bonita.

Continuamos con más. 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

0: Bien, ¿por qué jugaste conmigo?, dicen los rehenes. Bien, pues por aquí nos mandan un video a ver qué nos dicen.
1: Mira, pariente, ya nos estamos yendo. De regreso, se acabó todo.
0: Efectivamente, se acabó la fiesta. Ya van de regreso los paisanos, ya van a la rutina diaria, y no como otros que yo conozco que no se quieren reportar. Pero bueno, pero vaya, buen regreso para todos nuestros paisanos, feliz viaje, que tengan un feliz retorno a sus hogares donde radican el día de hoy. Gracias por haber visitado el pueblo de Cherán, nuestra comunidad indígena de San Francisco Cherán. Que les vaya bien, que regresen con bien, y si Dios nos lo permite, pronto nos volveremos a ver. ¡Claro que sí! Nos vamos rápidamente con mucho más. Son las 9 de la mañana con 11 minutos. Solamente pienso en ti, bonita.

0: mi chaparrita, la más bonita de todas. 9:14 a.m. Rápidamente nos vamos con más mensajes. Dice por acá. A ver, por acá se, tengo un cariño, se escondieron unos, bueno.
1: Que no puede ser.
0: Dice también por acá vía WhatsApp. Hola, buenos días, señor Chavira. Un saludo para mi señor, para mis señores padres, J. Jesús Valentín Hernández y Margarita Velázquez Aguilar. Saludos, saludos para ellos. Dice por acá el pariente, ponme una de Pegaso que andamos disfrutando los 37. Pues ahí le va pariente, la de Pegaso. Son cosas del amor.

0: Son las 9 y 18 minutos.
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3: Continuamos rápidamente con mucho más. Ya son las 9 de la mañana con 22 minutos. Vamos a escuchar al grupo Centauri con el mix de las jilguerías.
4: Continuamos con su programa Las Clásicas del Perdón. Agradeciendo a toda nuestra bonita audiencia de Corazón Purépecha los mensajes que nos hacen llegar. Tenemos este bonito mensaje del Vaquero Enamorado, donde nos pide una bonita selección musical para su joven enamorada.

buenos días, don Chavira. ¿Pudiera publicarme que se me cayó un celular a la altura de la carnicería El Broncas? Hasta el Puente Nuevo, ya cuando se terminó el baile. Un Galaxy A14 trae un protector rosa con plateado. Si alguien lo levantó, por favor, de comunicarse al 452-167-0152, ya que tiene información de suma importancia. Gracias. Híjole, celulares, carteras, calzones, todo se perdió en la fiesta. Sí, y todo se encontró. Claro que sí, porque alguien se lo encontró. No, ya en serio, escuché a los de aseo público que dijeron: ¡Uta carna! Pasaron por ahí. ¡Uta carna! ¡Mira cuántos calzones encontramos en la plaza! Sí, así. Así me dijeron: ¡Mira carna! De todos los colores y sabores: blancos, rosas, lilas, negros, azules, grandotes, medianos y chiquitos. Así. Entonces, imagínese usted, si se perdieron calzones, que no se pierdan los celulares y carteras. Pero bueno, pero vaya, lo bailado, ¿quién se los quita? Buenos días, primo. Quiero mandar unos saludos para mi esposa Luisa Romero y mi hija Andrea y Julio y Daniel Espino Romero, con una canción de Magia Blanca. Gracias, saludos para ustedes. Buenos días, don Chavira. ¿Me podría dar el número del donde vende cerveza en promoción, por favor, aquí en Cherán? Bueno, pues enseguida. Dice por acá: hola, señor locutor. Manda saludos para Encarnación, porque ya se está poniendo Mongari. ¿Qué pasó, nene? No te pongas así, nene. Porque dice que nomás lleguen. Ah, que nomás llegué a Cherán y ya no le mandé saludos. Saludos al flaco Reinaldo. ¿Tú quién eres, oye? ¿Tú quién eres? ¿Tú eres la China Olivares? ¿Tú quién eres? Pues sí, debes de ser la China Olivares, porque... ¡Ah, cómo das lata también! ¡Qué saludos para Encarnación! ¡Qué saludos para el homie caballito! Y tiene mucha razón, Encarnación. Ya hace días que no te reportas. Entonces, tú estás aquí en Cherán. Tú eres la China Olivares. Órale, pues saludos para la China Olivares, que regresa a Cherán después de haberse ido de refugiada. Pero ahora regresa con papeles, ¿eh? Con papeles regresó. Sí, así nomás, así. Dice: saludos al flaco, a Reinaldo, a Encarnación, al caballito, a Papu y a Taco. Y a mi hermana Imelda, y a mi hermana Inés, y a mi mamá Oralia Pulido Hernández, que la quiero mucho, que estoy disfrutando mucho aquí con ella en Cherán. Y saludos para usted también, gracias. Pues ahorita me estoy preparando para ir a visitar a la escuelita de ciegos. Quiero mirar a todos ahí, saludarlos y estar un rato con ellos. Cherán ha cambiado muchísimo, está muy bonito. Claro que sí. Cherán ha cambiado muchísimo. Es otro Cherán que cuando te fuiste. Tú eres otra, no eres la misma. Claro que sí, Cherán ha cambiado muchísimo. Pues qué bueno, oiga, que se va a dar una oportunidad de ir a visitar la escuelita para ciegos. Xochitl Ramos. Mire, por ahí también esta señora Lupita Torpi, también ha estado haciendo, pues... Ha estado colaborando con su granito de arena para ir recaudando fondos para apoyar a la escuelita. Pero saben, nosotros, es buena toda la ayuda, ¿no? Pero nosotros platicábamos un día con la maestra Xochitl, deben de tener un espacio propio. La escuelita debe de tener un espacio propio. Entonces... pues hemos estado por ahí al pendiente de esta escuelita, hemos estado en contacto con la maestra Xochitl y nosotros hemos estado pues comentando y pidiendo apoyo, pero para comprar un terreno. Yo creo que es la necesidad más grande que existe en este momento para la escuelita
para ciegos, soy Chil Ramos aquí en Chirán. Debemos de cooperar. Obviamente ellos necesitan materiales, se necesitan muchas cosas dentro de esta escuelita. Pero creo que lo primordial en este momento es comprar un terreno para construir la escuela propia, escuelita para ciegos, soy Chil Ramos. He dicho. Toda la gente me pregunta acá en Chirán, ¿tú eres la hermana de Chon? Ay, pues te has de parecer a Encarnación. Has de estar Tepari como Encarnación. Sí, por eso te preguntan. Ay, mira, ya vino Chon. Oye, con razón, ya hablando en serio. Me dijeron, oye, carna, ya te fue a visitar tu camarada Chon. Y les dije, no, pues aquí anda. Ah, no puedo creerlo, dije. Que mi camarada Encarnación anda en Chirán y no me vaya a visitar. Pero ahora entiendo, no era Chon, eres tú, China. ¿Qué te dijeron por ahí los homies? ¿Eres tú, Chon? ¿Eres tú, Encarnación? ¿Cuándo viniste, Chon? No me vayas a aplastar, Chon. Así no, Chon. La última vez me machucaste muy feo, Chon. No es Chon, es la China Olivares. Encarnación se ha hecho famoso acá en Chirán y no se da cuenta. Pues más vale que se dé cuenta, porque aquí su mero mero compa lo ha hecho famoso, así como al güero Tepari ya lo hicimos famoso. Antes no lo conocía ni en su casa, o nada más su abuelita, doña Amalia Chumbá, lo conocía. Nada más por ahí sus vecinos como Tolín. Pero ahora es conocido internacionalmente el güero Tepari. 27 años nomás tenía sin venir a Chirán. ¡Uy! Hace 27 años todavía no llegaba el coronavirus. Hace 27 años todavía no estaba el panteón de Saricho. Hace 27 años todavía éramos solteros. Hace 27 años la vida era otra vida. Pues así nomás, China Olivares dice, Chirán ha cambiado muchísimo, está muy bonito. Uy, deja que me conozcas en vivo. Yo estoy más bonito. Yo estoy más bonito. Pero bueno, pero vaya. Laura Sánchez Ceja. Muy buenos días, don Chavira. Saludos desde Cornelia, Georgia. Y si puede poner una canción de los rehenes, la que sea. Saludos. Romana Tapia. Buenos días, señor Chavira. Saludos para usted y su bonita. Saludos. Gracias igualmente para usted. Alma Pulido. Hola, buenos días, señor locutor. Un saludo para mi sobrina, la China, y para la prima Oralia. Que disfrute lo máximo estas lindas vacaciones, ya que Dios le permitió ir a la fiesta de San Francisco. Que se la pase bien chido, como dice ella. Pues mira, la China Olivares, así como dice ella, bien chido, le dijo a su familia aquí en Chirán. Háganme una limpia, háganme chita caca desde Chirán, porque quiero arreglar, quiero ir a visitar Chirán. Y fueron a hablar con las meras, meras chidas de Chirán, las que le hacen al 7. A ver que sí se puede tantito desde aquí hacerle una limpia, hacerle un jalecito. ¿Y qué dicen las señoras con tal de ganar dinero? Oh, sí, tú no te preocupes, pero también nosotros queremos en dólares. No queremos en pesos mexicanos. Que nos mande tantito, pero puros de esos de a $100. Ahí está la China Olivares mandando puros de a $100. Le hicieron su jalecito, chita caca, para quitarle todas esas malas vibras que la China tenía ya por más de 27 años. Nomás bien, bien salada. Se le cebaba, ya le decían, ya te vamos a arreglar, y se le cebaba. Le hicieron una limpia con pirul y con jaras. Usaron las varas, las cartas. Y cuando le van llegando la noticia a China Olivares, ven a recoger tu green car. Y China no se la creía. Que vengas a recoger tu green car. Ahí la llevaron a recoger su green car. Y el día de hoy está en Chirán. Y sí, les trajo unos Timberland a Doña Chagua. Yo miré a Doña Chagua en la plaza. Una viejecita ya con Timber.
¡Ay, doña Chagua! ¿Cómo se ve que se les ha bajado la pura feria a los norteños ahora que andan aquí? Oh, cállate, hijo, dijo, esto me los trajo la China Olivares. Pero bueno, pero vaya, corazones rotos.

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mañana y 49 minutos. Muchas gracias, tía Alma Pulido, por los saludos, dice. Apártame unos tucuritos para llevarle a Encarnación a Laura Sánchez Ceja. Claro que sí, María. María, María. Claro que sí, María. Te aparto un tucurito para la señora Laura Sánchez Ceja. Un tucurito para Encarnación. Un tucurito para Taco. Y pues acabadito no, porque él está muy lejos. Y un tucurito para ti, María. Claro que sí. Pues no sé. Dime dónde nos vemos, cuándo nos vemos, a qué hora nos vemos. Como dicen los Bukis, dime dónde y cuándo. Para darte los tucuritos para que se los lleves. Híjole, anduve repartiendo muchos tucuritos en la fiesta. De a ratito nada más salía, 10, 15 minutos estaba por ahí en la plaza, dos días que fui. Y ahí repartí varios tucuritos. Pero bueno, por aquí tengo los de ustedes, María. Dice por acá, Carna, dedícanos la canción de los Bukis, los chicanos. Para todos nosotros, los chicanos, que voy rumbo a San Luis, Missouri. Cuidado, carnal, cuidado, porque andas pisando tierras ajenas, Son, fueron, son y seguirán siendo mis tierras, San Luis, Missouri. Laura Sánchez Ceja, gracias, don Chavira. Bueno, pues ya escuchó, señora Laura Sánchez Ceja. Le voy a mandar un tucurito con la China Olivares. Con María. Nos vamos a comunicar. En cuanto le lleguen los tucuritos, ya en modo tucurito nos vamos a comunicar. ¡Órale pues! Nos vamos con más. 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

Bien, pues ya son las 9:59. Hace 27 años que no venía China Olivares María Acherán. Hace 27 años todo era distinto. Hace 27 años todavía olíamos a chichi. Sí, es cierto. Hace 27 años muchos olían a chichi. Dice por acá María: yo voy a pasar por ellos. No sé si más al rato o mañana. Muchas gracias por apartármelo. Sí, nada más mándame un mensaje. ¿A qué horas pasas para así poder esperarte? En las mañanas me pongo de 8 de la mañana a 11 de la mañana. Y por la tarde, de 1 de la tarde a 3 de la tarde. Bueno, me mandas un mensaje, María. Dice por acá: buenos días, señor locutor. ¿Me puede felicitar a mi papá, Vidal Mendoza? Hoy ser sus cumpleaños, que cumpla muchos años más y que Dios bendiga grandemente. Lo quiero mucho. Y saludar a mi mamá Francisca Juárez, que la quiero mucho. Dios me los bendiga, de parte de su hija María. María Cruz Mendoza. Y si me hace favor de complacer con la canción de Lalo Mora, Mi Querido Padre, que lo escuchamos desde Norte Carolina. Gracias, señor locutor. Gracias, gracias a ustedes. María. Otra María, María y María y María y mi María bonita, la más bonita de todas. Claro que sí. Continuamos con más. ¿Qué tenemos por acá? Dice Gamaliel Juárez: saludos, carnal, para mis hermanas y hermanos, en especial a mi señora madre Teresa Sánchez Hernández, y para mi Junior, que está de visita en Cheranita la Bella. Él va a pasar por mi Tucurito, carnal. Órale, carnal, claro que sí, carnal, claro que sí. Aquí vamos a esperar a tu Junior para que pase aquí a cabina de la Guaricita para que te lleve el Tucurito, carnal. Saludos, Gamaliel Juárez. Bien, pues como dijo Rigo Tobar: I'm crazy for you, chicana. Para todos los chicanos.

tu carta, los polifacéticos. 10 de la mañana con 10 minutos. Hoy jueves 8 de octubre.

falso amor y nada más. Continuamos con más. Roselia Guerrero, buenos días, saludos desde Charanita la Bella. Saludos, saludos, mi gente bonita. Taz Huelequi, Taz Chunaki, Taz Panzón.

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Continuamos con más. Zulema Sánchez dice: buenos días, don Chavira, saludos desde Kentucky. Y yo también quiero mi tucurito, mándamelo con su pariente doña Julia. Sí, con mi carnala Julia. Bueno, pues, para haber sabido, ayer estuvo en la casa, ayer estuvo ahí visitándome en la casa mi prima Julia, mi sobrina Lupe. Bueno, ya saludé a toda la familia, a mi sobrina Martita, a mi sobrina Teresita. Y que sigan disfrutando por aquí
en Chirán. Bueno, pues, claro que sí, voy a ver cuándo puedo darle el tucurito a mi carnala Julia para que te lo lleven. Órale, pues, ¿cómo te llamas? ¿Cómo dijo que se llama la Chunaki esta? A ver, Zulema Sánchez, órale, pues, saludos para Zulema Sánchez. Don Chavira, puras buenotas se está poniendo, puras del recuerdo, dice Calambres. Está suspiro y suspiro para que llore el viejo Manfloro. Póngale hoy, te confieso, de los terrícolas. Claro que sí, ya saben que con nosotros, lo mejor de lo mejor, a través de la Guarecita Radio Chirán. Hoy no más.

0: Los Ángeles.
1: Siempre, siempre bonita mía. 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Pues continuamos con mucho más. Son las 10 de la mañana con 30 minutos. 10 de la mañana con 30 minutos. Las 10 y media, pues.
2: Son las 10 con 30 minutos.
1: Bien, pues vamos con el viejo Calambres.

Yo te amo, bonita. Yo te amo. Buenos días, Chavira. Me puedes complacer con una canción de los Bukis, Los Alambrados, por favor. Y un saludo para mi esposo Sebastián Ramos Teandón, que está escuchando su programa de parte de Lupita Juárez. Gracias, Chavira. Gracias, muchas gracias. Somos de

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0: mi gran lección.
1: Son las 10 y 37 minutos.
2: Ahora sí, muchachos, a ganar muchos dólares.

10 de la mañana y 40 minutos. Buenos días, bonita. Muy buenos días. Hoy jueves 8 de octubre. Pues ya. Ya se está terminando la fiesta. Hoy es el cierre con broche de oro. Hoy en la monumental Plaza de Toros, San Francisco de Asís. No llores, bonita. ¡No llores! Ya vendrán tiempos mejores.

mala, qué mala. Donde no hay perdón, tampoco hay amor sincero. Dulce Hurtado, buenos días. Quiero mandar un saludo para mi abuelo Miguel Sánchez, que hoy cumple años, de parte de sus nietas, que lo queremos mucho y me pone las mañanitas con los Tigres del Norte. Muchas felicidades para tu abuelo.

0: Son las 10 con 58 minutos.
1: Bien, pobre tonto enamorado. Aunque sea un pobre tonto enamorado, vivo feliz a tu lado, bonita. Y siempre, siempre ahí estaré yo. Gracias, gracias, muchas gracias por habernos acompañado. Nos vemos en el siguiente.

Y nos vamos con los temitas para la raza pisteadora. Se llama Borracho y Loco, dice.

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llena de pasión y de cariño. Tus manos y las mías, descubriendo aquel placer prohibido. Un cielo limpio, lleno de sueños y de castillos construidos.

perfección hecha belleza. El susurro del viento que acaricia las fibras de mi alma. Mi principio y seguramente también mi fin. Eres el encuentro con Dios y su grandeza. La ternura descrita por aquel poeta. Mi paz, mi sosiego y mi esperanza.

cuánta falta me hace tu mirada enamorada. 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No sé qué sea de tu vida ni tampoco lo que será de la mía. Solo estoy seguro que siempre, en cualquier momento,

olvides que destruya la dicha que viví a tu lado. Que desoje la rosa que algún día tus manos para mí cortaron. Que borre de mi historia las páginas de amor profano. Que olvide mi obsesión por ti y por el pasado. Y que cargue con la enmienda de vivir enamorado. ¡Qué imposible! Es preferible morir.

entristecer ni tu orgullo ni tampoco lastimar tus sentimientos. Perdón, perdón por no saber valorar lo que tenía, por no poder aquilatar tu gran valía, por pensar que nuestra vida común no era fantasía, por descubrir la indiferencia de tu corazón a mi alma inerte y por saber que tu vida solo está llena de falsedad.

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0: sobre mi piel.
1: Las mañanas maravillosas que compartimos en busca de renovar nuestro cariño. 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

Gracias. Gracias por terminar lo que de ambos era y por vaciar de golpe con mi error mi ilusión sincera y pasiones solitarias que llenan de sufrir la vida entera.

importa que me mires para adivinar la claridad del alba. No necesito tus palabras para sentir de tu ser toda la magia, ni mojar mis mejillas con tu llanto para beber las gotas de tu alma, para saber cuánto te amo y para saber cuánto te amo.

0: sientes.
1: Sí.
0: Tal vez el calor de tu presencia, la dulzura de tu mirada, la armonía de tu belleza, el sabor de tus labios y la suavidad de tus palabras, la humildad y la grandeza, pero nunca, nunca la sonrisa.

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un día a la vez. Hola, hola, ¿qué tal? Buenas tardes, muy buenas tardes. Son las 12 del mediodía con 4 minutos. Les saluda a su amigo Chavira, ya transmitiendo en vivo desde cabina de la Guarecita, Radio Cherán, la más bonita de todas. Buenas tardes, bonita. Buenas tardes a ti que me escuchas a través de Radio Garden, en MyTuner Radio, en Simple Radio, en www.laguarecita.com, a través de Facebook Live y en toda nuestra meseta purépecha a través del kilómetro 98.1 FM.

Buenos días, buenas tardes, Señor Dios. Me saluda mi mamita. Dile que la quiero mucho. Dile que la extraño. Dígale que me hace mucha falta. Dígale que la necesito.

0: a ti, mujer, mi compañera de vida. A ti, bonita, la más bonita de todas. 12 del mediodía con 19 minutos.
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0: Ya lo sabe, mi gente bonita. Hoy esta tarde en la Monumental Plaza de Toros San Francisco de Asís, para cerrar con broche de oro las fiestas patronales en honor a San Francisco de Asís. Ahí nos vemos, raza.

0: ¡Eso! No más así. Dicen que el que se enamora pierde. Y yo ya perdí en esos ojos y esa sonrisa tuya, que me encanta, bonita. Ahora ya está muy huelequi, después de tanto pecar, parecía como cocodrilo en charco los días pasados. Nomás movía los ojos pa' allá, pa' acá. ¿Ahora qué tienes? Tú ya de seguro no te dieron lo que querías. Bueno. Ramos Jerónimo, un saludo para Ulises de parte de su Pinoli, que andan cambiando acá en Arkansas. Sí, un saludo para ti también, Chavira. Gracias, gracias por los saludos. ¿Qué nos dicen por aquí?
1: Buenas tardes, Chavira. Un favorzote, ¿no? Aquí, para que me hicieras un favor aquí en el Calvario, me robaron los andamios. Ahí te encargo para que lo publiques, que los devuelvan. Pues ya sabemos quién es el morro, ya lo miramos, pero pues no se quiere acercar ahí, porfa, para que le digas que los traiga, para no así nomás hacer un problema grande y jalarlo pues allá al, ¿cómo se llama?, con los de la ronda. Mejor que los traiga. Gracias.
0: Bueno, pues ya escucharon, mejor que los lleves. Si tú lo conoces, carna, pues dile. Yo no lo conozco, me dices, dile que los traiga. Bueno, vamos a decirle a través de la Guarecita Radio, Cherán. Oye, morro, tú que te robaste los andamios. No hay que ser así, compa. La gente andaba en los toros y aprovechaste para robarte los andamios. Pero ya saben quién eres. Ya fueron con las varas. Te van a embrujar. Te van a convertir en sapo si no devuelves esos andamios. Devuélvelos, que no son tuyos. Si no, vas a ver, chiquitito, va a amanecer huevo podrido con hilo y veladora en tu casa.

Angelito Núñez, qué linda eres. 12 del mediodía con 35 minutos. Cuenguele, saludos para Reina Correa y para toda su familia. Saludos, saludos, señora Reina Correa y para toda su familia. Ramos Jerónimo, un saludo para Ulises de parte del Pinole que anda cambiando acá en Arkansas. Saludos para ellos y ellas. Saludos para la más bonita y su cucu.

bonita, bonita. Yo quiero cucu, yo quiero tu cucu, bonita mía. Dice por acá, Chavira, por favor, se encuentran varios trailers atorados en la avenida Independencia y no se encuentra nadie de vialidad. ¿Qué pasa con la maestra Gloria encargada de vialidad? Bueno, pues, por ahí, atención, atención a todos los encargados de vialidad. Hay muchos trailers atorados en la avenida Independencia. Bien, pues también hay mucha basura en las esquinas. ¿Qué pasa con lo de administración local? ¿Qué pasa con los de aseo público? Hay mucha basura en las esquinas de Cherankeri. Continuamos con mucho más. Yo quiero tu cucu, bonita. Dame tu cucu. Sí, anda, di que sí, di que sí. María, la cumbia de María.

0: La cumbia de María, los hermanos Paleo y su grupo norteño de Nahuatzen, Michoacán.
1: Buenas tardes, Chavira. Un favorzote, ¿no? Aquí, para que me hicieras un favor aquí en el Calvario, me robaron los andamios. Ahí te encargo para que lo publiques, que los devuelvan. Pues ya sabemos quién es el morro, ya lo miramos. Pero pues no se quiere acercar ahí, porfa, para que le digas que los traiga, para no así nomás hacer un problema grande y jalarlo pues allá al cómo se llama, con los de la ronda, mejor que los traiga. Gracias.
0: Pues ya saben, para no hacer un problema grande, ese morro que se llevó los andamios, que lo regrese. Si no, pobrecito, te van a hechizar, te van a embrujar, no sabes con quién te metes. Regresa esos andamios que te llevaste. Si pensabas que estaban tirados en la calle, no, esos andamios tenían dueño, te van a hechizar. Más vale que regreses esos andamios, ya saben quién eres, ¿eh? Ya saben quién eres. Le van a decir a uno de tus amigos, quítale un pantalón, quítale un calcetín y tráemelo. Te van a hacer un jalecito, te van a embrujar, mejor regrese a sus andamios. Sí. ¿Y qué tal que tengan la basura en venta? Puede ser, puede ser. Oiga, a los de administración local, a los de recolección de basura, ¿venden la basura, oiga, o qué onda? Hay montones por todos lados de basura. Yo creo que la están vendiendo, pero por lo menos pónganle el precio ahí, oiga. Se vende a 30 pesos el kilo de basura. Así ya sabrá cada quien cuántos kilos se quiere llevar. Pues nomás están los montones. Oiga, puede ser que sí los tengan en venta, pero hay que ponerle a 30 pesos el kilo de basura. Saludos a toda la audiencia de La Más Bonita, la que aún usa rebozo, y que todas las personas que vinieron a su fiesta de San Francisco de Asís regresen a sus hogares sanos y salvos, llenos de bendiciones donde radican, para que regresen pronto a su pueblo natal, Cheranita la Bella. Que así sea, por los siglos de los siglos. Amén. Así, así nomás, así bonita, porque te quiero tanto.

Te quiero tanto, tanto, mi amor. El grupo La Ley de Cherán. De casualidad, carna, no sabrán las del 7 quién tiraría tanta basura. Pues vamos a consultarlas, carna. Vamos a ir a consultarlas para que nos digan quién tiró tanta basura.

0: Son las 12:56.
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1: Es hoy, el gran cierre con broche de oro de nuestras fiestas patronales en honor a San Francisco de Asís en la monumental Plaza de Toros, hoy esta tarde. Gran cierre de fiestas de la fiesta patronal en honor a San Francisco de Asís. Rápidamente por aquí tenemos mensajes. Saúl Sánchez. Hola Carna, buenas tardes. Me pones una de Chalino Sánchez. Los chismes para todos los que andan todavía en el agua. Gracias Carna. Saludos, saludos para todos esos que aún andan en el

los chismes. Será agua de charalitos con limón. ¿Será o no será? Bien, pues nos vamos rápidamente con más. Gracias a toda mi gente bonita que está en sintonía a través de la Guarecita Radio Charán. Sí, para usted que me está escuchando a través de Radio Garden, en Maichunes Radio, en Simple Radio, en www.laguarecita.com, a través de Facebook Live y en toda nuestra meseta purépecha a través del kilómetro 98.1 FM. Buenas tardes, señor Chavira. ¿Me puede poner la canción de Gracielita Beltrán, Mi Corazón Es Tuyo? Para escucharla, por favor, en especial para mi esposo, El Canino. Y un saludo para la familia Ramos Teandón, de parte de Lupita Juárez. Gracias, Chavira. Mi corazón es tuyo, bonita.

Mi corazón es tuyo, tan solo tuyo, bonita. 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Ya se escuchan los cohetes para ir al último jaripeo de esta fiesta patronal 2026. 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Paisanos que ya van a regresar a la Unión Americana, compren carne seca en Carnicería Tito y el sábado lleven chicharrones calientitos de res a la Unión Americana. Buenas tardes, Chavira. Ahora sí me quedé con 10 pesos. Ahora sí le voy a cobrar a todos los que me deben, aunque me dé pena. Pues ni modo, ni modo, ni modo. Ya nos quedamos bien pérperas, decían los güelos. Ya pasó la fiesta, pues sí, ya pasó la fiesta. Ya todos, ya estamos todos pérperas, decían. Pues ya, sin lana. Hay que moler un chile en molcajete, unas tortillas con salecita y hay que comer, porque eso es lo que hay. Juan Rincón, saludos para Arantepacua. Saludos, mi gente bonita, hasta Arantepacua. ¿Sabes qué, bonita? ¿Sabes qué? Lo mucho que te quiero.

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1: Casa Bonita. Hola, hola, buenas tardes, la Guarecita Radio y Cherán. Hola, hola, buenas tardes.
2: Buenas tardes, Doña Vida, soy Lupita, ¿cómo está?
1: Hola, ¿qué tal, Lupita? Muy bien, aquí estamos en vivo y en directo en cabina de la Guarecita Radio Cherán. Adelante, Lupita, estás en vivo, estás al aire.
2: Ay, bueno, qué bueno, saludos a todos. Solamente le hablaba a Doña Vida para anunciar de que ya se le va a hacer la entrega de dinero a la escuelita Purépecha para ciegos. Esa fue una de las razones que vine para acá, para nuestro pueblo, para hacer entrega del dinero. Entonces quería hacerle la invitación, no sé si usted podría venir, y si no, pues igual que anuncie allí, ¿no?, que ya se hizo la entrega del dinero que se recaudó en Carolina.
1: Muy bien, Lupita, ¿andas para acá en Cherán ahorita?
2: Sí, de hecho estoy aquí en la escuelita.
1: Ah, muy bien. Mira, me es imposible ahorita trasladarme. Si me hubiera hablado con tiempo, creo que sí me pude haber organizado para ir a ser testigo del dinero que se iba a entregar a la escuelita, pero ahorita estamos en vivo aquí en el programa. Pero bueno, Lupita, muchas gracias por parte de toda nuestra comunidad de Cherán, por ese trabajo que hiciste, por esa iniciativa de pedir una cooperación por allá a todos nuestros paisanos, y el día de hoy estar presente aquí en Cherán, en la escuelita para ciegos Xochitl Ramos, estar entregando ese dinero. Que Dios te lo agradezca, que Dios te bendiga siempre, Lupita, y gracias por hacer esto por nuestros alumnos de la escuelita para ciegos de Cherán, Xochitl Ramos.
2: Muchísimas gracias y bendiciones a todos.
1: Gracias, Lupita, gracias. Mira, si puedes grabar, si puedes tomar algunas fotos, me las pasas y las publicamos a través de la Guarecita, si te parece.
2: Muy bien, muy bien, yo se las hago llegar.
1: Gracias, Lupita, que estés bien.
2: Igualmente, adiós.
1: Bien, pues ahí escuchamos a Lupita. Lupita, Lupita Campos Tapia, ¿no? Ahorita ya lleva otro apellido porque ella se casó allá en el norte, carna, como dicen. Pero bueno, ella es Lupita Campos Tapia. 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Continuamos, es la 1:00 p.m. con 18 minutos. ¿Qué tenemos? Pues rápidamente nos vamos con otro bonito tema. Oye, carna, güero, güero, güero, güero, güero, güero, güerito, güero, güero, güerín, chimata latín, ¿cómo era? Güero, güerito, Güero, güerito, mata la chinchi, tú con la pala y yo con el trinchi. Güero, carna, no se vale, carna, no se vale. Déjame contarte mi historia, carnal. Déjame decirte lo que siento en este momento. Yo no fui al castillo, carna. Yo el sábado no fui a recibir las bandas. Yo el domingo no fui al castillo, carna. No fui al baile. El lunes yo no fui al baile, no fui a los toros. El martes tampoco fui al baile, tampoco fui a los toros. El miércoles tampoco fui al baile y tampoco fui a los toros. Carna, y me dicen que ya está estrenando novio, carna. ¿Cómo ves? La vi estrenando novio. No se vale, carna, no se vale. Yo, tranquilo. Y ahora me dijeron que está estrenando novio.

0: 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Dice por acá, a ver, por acá tenemos otra llamada. Hola, buenas tardes, La Guarecita Radio Cherán.
1: Yo mira, te estoy escuchando, usted perdón,
0: Yo también te estoy escuchando. Yo también te estoy viendo.
1: Lemus, para Miguel Lemus y para sus esposas que me escuchan en Michigan, y para mis nietos, para sus hijos y sus hijas.
0: Órale.
1: Parte de su abuelo Chuín, con uno de Liberación, hace un mes que no baile el muñeco.
0: No, Chuín, tú con tanta lana que tienes y no poder bailar el muñeco. No, Chuyín, pues estás mal. ¿Cuántos no quisieran tener la lana que tú quieres y poder bailar el muñeco en cualquier lugar? Pero bueno, pero vaya, claro que sí, Chuyín, ahorita te complacemos. Bien, pues continuamos con más. Dice por acá, y sí, señor Chavira, esos de aseo público se pasan. Ellos deberían de estar en su trabajo. Pero para cobrar sí van a estar puntuales. Para cobrar, una cosa es estar de fiesta y otra cumplir con su trabajo. Y más ellos que trabajan dentro del consejo deben estar al 100. Ponga por favor el popurrí de las jirguerías con el grupo Centauri. Y mande un saludo para mi hermana Elvira Fabián. Hola, don Chavira, ¿Podría dar un comunicado de que pasen a recoger la bandera de servilletas el comisionado Romero Sánchez? La olvidaron en la tienda de Benito Hernández. No, pues ese haber pensado que la empeñó, ahorita está con ese sufrimiento, con ese dolor de cabeza, con esa vergüenza. Híjole, ¿cuánto pediría? ¿Un seisito? ¿Una botella? ¿Cuánto pedí? Y ya no traigo lana. No, ya no, ya la lana ya se acabó. Imagínese, soy muchacho y sin lana y con la vergüenza de haber pedido fiado. No, pues ya mejor no va a ir a recogerla. Ya mejor, mándemela para acá, nosotros la vamos a vender aquí en La Guarecita Radio Cherán. nosotros vamos a poner en venta aquí las servilletas que olvidaron los comisionados. Pues ya lo sabe, si no tiene vergüenza, vaya a la tienda de Benito Hernández y dígale, I'm sorry, vine por mi servilleta. ¿Qué quieres? Está bien, ¿por qué no cooperaste? Ya ves, te estás recuperando la conciencia, la memoria, y la tienen mucho mejor. Imagínate, andarías en toda la fiesta y sin ver cooperado. No, hombre, carna, así andan varios andan en la fiesta y nunca cooperaron, carna, Esos que se esconden cuando llegas a tocar la comisión. Dile que no estoy, que no está mi papá. Otra vez, y cada domingo es lo mismo. Pero en la fiesta son los primeros que se ponen con sus puestos vendiendo. Y también pasa, carna, también pasa. No te me vayas a poner mongari. Somos de la comisión. Andamos pidiendo la cooperacha de a tanto. No, pues yo ya me cambié de religión. Yo ya soy de otra religión. ¡Ah! Pero son los primeros que están vendiendo tacos en la plaza. ¿Verdad que sí? ¡Primo, primo, primo, primo, primo! Alexa Méndez. Buenas tardes, don Chavira. ¿Puede, por favor, complacer con la canción de Los Temerarios? ¿Qué de raro tiene? Si alcanzo. Y si no está bien, gracias. Buena tarde. Órale pues. Claro que sí. ¿Qué tenemos? Dice por acá. Jorge Romero. Primo, primo, primo, primo, primo. Saludos. Y ya acabó la fiesta. Un saludo a todos los crudos del barrio primero. Y ponles esta va para la raza del barrio. Y ya se viene lo más esperado, el evento Reencuentro Paisano, 29 de diciembre en la cancha Randy, con los nuevos rookies. Claro que sí, carnal. Me estuvieron llamando y me dijeron, oiga, que este año no va a haber Reencuentro Paisanos. Y les dije, sí. Pues es que no he visto nada, me dijeron los paisanos que andaban de visita aquí en Estados Unidos. Y paisanos que me llamaron, carna, de allá del norte me llamaron. Me dijeron, oiga, no hemos visto ninguna propaganda acerca del evento de diciembre de Reencuentro Paisanos. Y les dije, sí. Y se la mandé, carna, le mandé el flyer que tú me mandaste, se lo mandé. Le dije, aquí está, mire. Nada más que estábamos esperando a que pasara la fiesta. Y en cuanto pase la fiesta, ¡boom! Que explote la bomba. Así nomás, así, carna. Todo es igual, cambio, carna, nomás así. Bueno, pues nos vamos rápidamente con el siguiente tema, porque son ya la 1:31 PM. Ahí les va el mix de las jilguerías con el grupo Centauri.
2: Continuamos con su programa Las Clásicas del Perdón. Agradeciendo a toda nuestra bonita audiencia de Corazón Purépecha los mensajes que nos hacen llegar. Tenemos este bonito mensaje del Vaquero Enamorado, donde nos pide una bonita selección musical para su joven enamorada.

0: Bien, pues ahí quedó este bonito mix. Música de las jilguerías, interpretado por el grupo Centauri.
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0: Nos vemos esta tarde en la Monumental Plaza de Toros San Francisco de Asís para el cierre con broche de oro de nuestras fiestas patronales en honor a San Francisco de Asís. Nombre, usted, ¿qué va a bailar el muñeco si no tiene lana? Si el que tiene lana hace un mes que no baila el muñeco, y teniendo lana...

Hace un mes que no baila el muñequito de Chuyín. Hace un mes que no baila el muñequito de Chuyín, aún teniendo lana. ¿Qué se espera de ti? No tienes ni dónde caerte muerto. ¿Quién va a querer que le bailes el muñeco? Roberto Lemus, buenas tardes, Chavira. Mándeme saludos para todos los que radican en Barrow Creek, Michigan. Con una rola de magia blanca desde aquí, de Cheranita la Bella. Claro que sí. Y esta va para la raza del barrio. Primo, primo, primo, primo, primo, primo.

Y esta va para la raza del barrio. Los que siempre han estado conmigo, mis homies. Continuamos con mucho más. Tengo nostalgia en el alma. 1:49 PM.

0: 1:51 PM. ¡Vámonos al jaripeo!
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nos vamos al cierre de feria con broche de oro. Feria, ¿cuál feria, Chavira? ¿Cuál feria? No estás en Paracho, no estás en Hawái, estás en Chirán. Bien, pues nos vamos al cierre de las fiestas patronales en honor a San Francisco de Asís, a la monumental Plaza de Toros San Francisco de Asís. Es la 1:54 p.m. Roberto Lemus, gracias, está chingón esa rola, loco locutor. Claro que sí, carnal. Lorena Avilés, hola don Chavira, muy buenas tardes, ¿cómo se encuentra el día de hoy? Saludos para usted y toda su audiencia de La Guarecita, de corazón purépecha. Y para mi lindo Nahuatzin, saludos también a mi familia Magaña Herrera. Espero que se la sigan pasando de lo mejor estos últimos días de fiesta. Saludos y que tenga una feliz tarde, cuídese. Gracias, señora, igualmente para usted. Rosalinda Montañez, buenas tardes. Buenas tardes, mande un saludo para la gente de Pátzcuaro y Huiramba y Cuanajo, porfas. Saludos, Rosalinda Montañez. Buenas tardes. El saludo es para toda la gente de Pátzcuaro y Huiramba y Cuanajo. Órale pues. Pues nos vamos con este bonito tema. ¡Ja, ja, ja! ¡Ay! Todas las noches sueño contigo.

Todas las noches sueño contigo, bonita. Así nomás, así. Le debes demasiado, es por eso que hasta las sueñas y seguido. Sí, le debo mucho, carna. Le debo mucho. Por eso la sueño todas las noches. Gracias, muchas gracias, mi gente bonita, por habernos acompañado. Ya nos vamos. Gracias, muchas gracias. Cuídense mucho. Un fuerte abrazo de su amigo, el loco locutor Chavira.

dedicado a las personas que murieron en la lucha por la independencia de Cherán. En especial al señor Leopoldo Juárez Urbina, a sus hermanos Tomás Juárez,

hoy les vamos a cantar, con mucho dolor, pero con mucho cariño y respeto, para todos los que han perdido sus viejos. ¡Y no vengo solo!

ausencia de nuestros viejos. ¿A poco no, mi compa Junior Salazar? Así es, compa Chente. Y les mandamos un abrazo hasta el cielo.

0: ¡Qué bárbaro, qué bonito baila! ¡A bailar todo el mundo, compadre! ¿Qué tenemos por ahí?
1: ¡Vámonos!
0: Toda la gente bonita, vámonos, dice.